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0: Sí, cómo no.
1: Hola, Mario. ¿Me das tu autógrafo?
2: Claro, con gusto.
3: Oye, Mario, ¿sabes qué? Ahí viene tu novia.
4: Oye, Mario, ¿quién es ella?
2: Mi amor, permíteme, déjame explicarte. Estás en un error. No pienses mal de mí. El hecho de que yo dé un autógrafo no quiere decir que no te quiera. Dentro de mí lo eres todo, y mi público vive también en mi corazón. Por favor, trata de comprenderme, ¿ok?
4: Disculpa, mi amor,

0: con todo el cariño, canción de amor para todos ustedes, Grupo Azteca, tercer volumen, disco Visa. Aguas representación.
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Las voces de la memoria. Historias de canciones populares paraguayas. Escritas por Mario Rubén Álvarez. Guavirapote. Una poesía. Dos mujeres. Emiliano R. Fernández tuvo muchos oficios en su vida de caminante. Carpintero, hachero, alambrador, carrero, músico, pero sobre todo poeta. Pocos, sin embargo, recuerdan que también fue periodista. En 1930, cuando trabajaba en el periódico de Facundo Recalde, este le ordenó tres mercados de Cañan debe noticia. Andate al mercado en busca de noticias. Allí en el mercado Guazú, que estaba en pleno corazón de Asunción, su lugar está ocupado hoy por el Hotel Guaraní, funcionaba la radio Zoo, actualizada cada mañana con informaciones frescas. El hombre de prensa se encontró en ese mar de voces y de gente con un amigo, Cornelio Ruiz Díaz, músico también, caballerense, que sin vueltas le invitó. Aina caballero, ve, ya jana ya guatami. Voy a caballero, podríamos ir a dar una vuelta. ¿Para qué? Emiliano se olvidó del encargo recibido de su jefe. Bebió únicamente dos vasos de Aloha y pocas horas después ya estaba alojado en el tren que lo llevaba a tan sorpresivo destino. Él era así. En Caballero, departamento de Paraguarí, pasó varios días. Douwey no retornó. Serenatas aquí, farras allá. No había ningún motivo especial que lo retuviera hasta que en Guavirá, una compañía no alejada del pueblo, se cruzó con la maestra Carmen Mónica Grance a la vera de un arroyo. La joven era hermosa. Tenía menos de 20 años y regresaba a su casa en compañía de sus alumnos. Llevaba luto por la reciente muerte de su tío Benigno Piragini, según relató ella misma. Emiliano ni siquiera dudó en acercársele y conversar con la docente. Por cortesía, ella dejó que la acompañara hasta la tranquera de su vivienda. Dereigüeterice venderera. Todavía no me dijo su nombre, le reclamó Emiliano antes de despedirse. Dominga Cochejna. Soy Dominga. Le mintió ella, conocedora de la severidad de su padre en materia de relacionamiento con hombres y particularmente con desconocidos. Unas noches después de ese encuentro, las guitarras sonaron al pie de las rejas de la profesora. Eran Emiliano, Cornelio Ruiz Díaz, el que la había invitado en Asunción, y Roque Valdés, músicos del lugar. El que sería años más tarde el marido de Carmen Mónica, Félix Villalba, músico también, lo mismo que su hermano Lorenzo, también formaba parte de la serenata. Le hizo escuchar por primera vez Guavirapote, que según la protagonista de este relato estaba dedicada a ella. El timbó Yeroá del trayecto y la alusión a su ropa negra y Yaohumiba, ropa de luto, no abren camino a la incertidumbre, a estar obviamente por sus palabras. Ya Emiliano se quedó sin plata, no podía regresar a la capital. Como si nada hubiese pasado, le envió el poema a su director para que lo hiciera publicar en Ocarapotecuen. Y de Yapa le pidió sus saberes de empleado. Recalde, enojado, usó su poesía para decirle: caballero pueblo de sueldo homopeba. El poeta entendió perfectamente. Estaba despedido. Carmen Mónica Grance, hoy viuda de Villalba, vive en Asunción. Al momento de la entrevista cuenta con 85 años, que no parecen tantos. Afirma categóricamente que el poeta escribió a su nombre, aun cuando ella le había dicho lo primero que se le ocurrió al llegar a su domicilio. Por eso, afirma ella, la dedicatoria dice Domingo Peojomiba. Laureano Fernández, uno de los hijos de Emiliano, sin embargo, asegura que estaba dedicada a Dominga Lugo de Zabalacué, hoy Fernando de la Mora. Incluso proporciona un dato que puede darle parte de la razón. Ocarapotecuemí, en su número 49, en 1931, publica este último poema bajo el título de Texaga Urembiapó, y estaba dedicada a Dominga Lugo,
Lo que cabe deducir es que solo con el tiempo fue rebautizado como Guavirapot. La música que se conoce actualmente es de la autoría de Mauricio Cardoso Ocampo. Es altamente probable, sin embargo, que desde la existencia misma de la letra ya hubiese tenido melodía, creada tal vez por el poeta. Se cuenta que esto era costumbre en él, entregando posteriormente su obra a un músico para que lo musicalizara porque creía que lo iban a hacer mejor que él. En lo que atañe a la destinataria de la poesía, lo más probable es que Emiliano haya mezclado dos situaciones, jugando con la ambigüedad. Como dueño de su obra, podría haberlo hecho. O tal vez cambió parte del contenido de lo que cantó en la serenata para expresar su nostalgia por la que recordaba desde lejos. ¿Quién sabe? Es parte de ese misterio que acompaña a los grandes creadores.

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1: Buen día, buen día, buen día. Bueno, la garganta todavía está afónico después de el partido de ayer. Perdimos, pero ahí siguen las cosas intactas todavía, ¿eh? Vamos a ver qué pasa el domingo. Bueno, 14 minutos pasaron ya de la hora 7 de la mañana, hoy lunes 14 de septiembre. Sí, señores, acompañándoles a cada uno de los que están en sintonía, hoy 14 de septiembre, Día del Vendedor. Sí, señores, saludo súper especial y feliz día a todos los vendedores. 14 de septiembre, Día Mundial de la Dermatitis Atópica. También se recuerda en el día de hoy el efemérides con el compañero Luis Manuel Argüello Dúo. Enseguida más vamos a saber lo que sucedía en el país y el mundo en años anteriores en una fecha como esta.
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1: Y bien, vamos al pronóstico del tiempo. La temperatura actual es de 12 grados, cielo nublado, sensación térmica 11 grados. El cielo estará nublado, la temperatura máxima será de 19 grados, viento soplando a 9 kilómetros por hora, humedad del 98%, la visibilidad 20 kilómetros. Y vamos a ir al pronóstico extendido que nos indica la Dirección Nacional de Meteorología para estos tres días. Para hoy, fresco a cálido, cielo mayormente nublado, vientos del sur, lluvias dispersas, luego mejorando. 22 grados va a ser la máxima en cuanto a la temperatura hoy. Mañana martes, fresco a cálido, cielo nublado, a parcialmente nublado, vientos del sur. 12 grados va a ser la mínima, 24 la máxima en cuanto a la temperatura. El miércoles, frío en las primeras horas, luego cálido, cielo parcialmente nublado, vientos del sureste, luego variables. 10 grados, la mínima, 26 va a ser la máxima en cuanto a la temperatura. Y la mínima va a bajar el miércoles a 10 grados, pero la máxima ya va a subir a 26 grados. Ya va a ser día, o sea que la tarde cálida. Sí, señores, tarde cálido vamos a tener entonces ya a partir del día miércoles. Enseguida vamos a ir con la tapa de los diarios, enseguida más. Aquí en nuestro especial de la mañana. 17 minutos pasaron ya de la hora 7 de la mañana.

todos, así con ustedes a través de la 101.1 Radio Maracayú FM, acompañando a todos los que están en sintonía. Muy buen día a todos, a toda la querida audiencia de Radio Maracayú y a toda nuestra gran comunidad. Demos gracias a Dios por este lunes maravilloso, dice el mensaje, por este lunes maravilloso que nos regala. Amaneciendo con un clima bien fresco que nos renueva la fuerza y el espíritu, hoy queremos enviarles un fuerte respaldo y abrazo grande a cada vecino. Es momento de dejar de lado los colores y las divisiones y unirnos para pelear por un propósito noble dentro de nuestro distrito. Ante Dios somos iguales y juntos tenemos la oportunidad de trabajar por un progreso digno, justo, afectuoso para toda la comunidad de Maracayú. Sigamos adelante con fe, esperanza y firmeza. Que tengan todo una excelente y bendecida semana, dice Jorge Ramón Gil Jara en su mensaje en Facebook. Saludo súper especial a Jorge Gil, a toda la familia, al abogado quien acompaña siempre nuestro programa. Gracias. Gracias por estar con nosotros. Bueno, vamos a la tapa de los diarios en la presentación de la escribanía Arévalo Avezaga de Cruz de San Alberto, gracias a la escribana Mirta de Jesús Arévalo de Avezaga. El Heraldo habla, Fretes asume Salud y León, el IPS en doble cambio de peña, 100% después, o en todo caso 100 años después, Menonitas del Chaco regresan a Canadá, dice. A 2 meses del escándalo, Mbappé no olvida a Amarilla. Paraguay, Taiwán crean primer piloto de crédito de carbono. Bueno, ADN habla en su tapa, privados ya reajustan precio de combustibles y Petropar aún contiene. Peña cambia Salud de IPS y apuesta por Fretes para negociar la crisis médica. Bueno, industria avanza pero enfrenta déficit de energía y financiamiento. Nakayama plantea una hoja de ruta para unir a todas las oposiciones en el 2028. Ruido delata granja ilegal de criptominería en Ciudad del Este. Baruja Concartes, HC. Concentra el 90% de los votos colorados, dice. El diario independiente Isaías Fretes asume como nuevo ministro de Salud Pública. A ver, el diario 5 días, la soja gana peso en las exportaciones mientras la carne ajusta sus volúmenes. Desarrolladores inmobiliarios advierten impacto por la caída del dólar. El diario La Nación habla cambios en salud de EIP, también IPS. Peña reconfigura el frente sanitario tras reclamo de varios sectores ciudadanos y políticos. Duelksen se luce con gran remontada en Madrid, dice, suma puntos. Bueno. Yucio y Prieto vuelven hoy al banquillo de los acusados, dice también el diario La Nación en su tapa. En marcha, 400 cuadras aceleran renovación de arterias claves en la capital del país. Expertos de Taiwán apoyan vigilancia sanitaria con inteligencia artificial. El crédito para vivienda crece y amplían opciones, dice también La Nación en su tapa. Seguimos enseguida más, vamos a ir completando la tapa de los diarios para luego ya desarrollar alguna de las noticias.

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1: 29 minutos pasaron ya de la hora 7 de la mañana, 7 con 29 minutos. Hoy lunes 14 de septiembre, en el Día de los Vendedores, Día Internacional del Vendedor. Entonces, saludo súper, súper especial a todos los que hacen este trabajo realmente maravilloso. El tema de la venta es algo que deja ganancias, de vez en cuando deja pérdida también, pero mucha más ganancias que pérdidas deja el tema de la venta. Así es que hoy, en el Día del Vendedor, acompañando a todos, a cada uno de los que están en sintonía del programa desde varios lugares de nuestro territorio. 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Seguimos en el especial de la mañana a través de la 101.1 Radio Maracayú FM. 32 minutos pasaron ya de la hora 7 de la mañana.

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1: 35 minutos pasaron ya de la hora 7 de la mañana de Yurumbuité, era el título de la canción que escuchábamos aquí en nuestro especial de la mañana. Hoy lunes 14 de septiembre, saludo súper, súper especial a todos. Y seguimos con la tapa de los diarios gracias a la presentación de la escribanía Arévalo Avezada de Cruces San Alberto, gracias a la escribana Mirta de Jesús Arévalo de Avezada. El diario La Tribuna habla en su tapa: Fretes apunta a optimizar y dar integridad a la salud pública. Divergencia entre carreras estudiadas y los requerimientos de profesionales en el mercado. La Contraloría descarta existencia de irregularidades con fondo de IPS. El diario IP, Agencia de Información Paraguaya, habla: Fretes asume en salud anunciando integración con IPS y apertura al diálogo. El presidente de la República, Santiago Peña, designó a nuevos titulares del Ministerio de Salud Pública y Bienestar Social y el Instituto de Previsión Social. Productos de la AFD para financiamiento industrial crecen 500%. Las galoperas inspiran la medalla de los World Skate Games 2026. Portal Paraguay registra más de 500.000 usuarios activos por mes. Inician los trabajos de restauración de la Catedral San Blas de Ciudad del Este. Y seguimos, el diario Vea de nuestro amigo Rubén, de Revista Vea de Ciudad del Este, también en su tapa. Los resultados de PISA, Programa para la Evolución Internacional de Estudiantes 2025, que amplía a la OCDE cada 3 años, muestran que los estudiantes paraguayos empeoraron respecto a la última evolución. La caída fue la más fuerte. Hoy solo el 24% de los alumnos entienden bien lo que es leer, cuando en el 2022 esa cifra era del 34%. Según especialista, el problema no es puntual, sino estructural. La desigualdad social y las carencias en infraestructura escolar son factores clave, ya que 1 de cada 3 estudiantes evaluados proviene de familias en situación económica desfavorable, dice. La Ruta Paraguay 21 entra en su etapa final. El intendente de Maracayú, Mateo Farías, confirmó que restan apenas 1.5 kilómetros de asfaltado para completar la conexión con Puerto Indio. Y es así. La obra total comprende 60.3 kilómetros, inversión de 306.867 millones. Contará con una estación de peaje. Fecha contractual de finalización, marzo del 2028. Bueno, y después se quedan 5 años más para la reparación, para mantenimientos. Bueno, a ver, la película paraguaya Narciso, dirigida por Marcelo Martinezzi, fue seleccionada por la Academia de Cine del Paraguay para representar al país en Premios Oscar, Mejor Película Internacional, Premios Goya, Mejor Película Iberoamericana. Sinopsis: ambientada en Paraguay de 1959 en los árboles de la dictadura de Stroessner, narra la historia de Narciso, un joven carismático que regresa de Buenos Aires con la rebeldía de rock and roll y se convierte en un símbolo de libertad para la juventud, hasta que su muerte, en circunstancia no esclarecida, destapa la represión contra la comunidad homosexual y las tensiones sociales de la época. Es una adaptación libre de la novela homonimia de Guido Rodríguez Ayala, inspirada en la vida de Bernardo Aranda. O sea que, hablando de la película, elenco: Diro Romero, Manuel Cuenca, Arturo Fleitas y Margarita Irún. Obtuvo premio Fipresi en la Berlinale 2026 y pasó por el Festival de San Sebastián. Bueno, estreno comercial en España 2 de octubre. Es la segunda película de Martinezzi en representar a Paraguay en Oscars tras Las Herederas 2018. Bueno, seguimos, señores, en el especial de la mañana, acompañando a todos los que están en sintonía de la programación, a todos los que nos escuchan desde varios lugares de nuestro territorio, en todo el mundo, también a través del aplicativo y a través de Facebook, la gente viéndonos a esta hora de la mañana, acompañando nuestro trabajo. Saludo súper especial. Escriban algo ahí para que podamos compartir, ¿está bien? Bueno, seguimos. 41 minutos pasaron ya de la hora 7 de la mañana. Hoy estoy con ustedes hasta las 9. Mañana, a partir de las 8 hasta el mediodía, vamos a estar a partir de mañana, porque ya vamos a estar invitando a los candidatos a concejal municipal, a los candidatos a intendente municipal también, para ir conociendo sobre sus proyectos, las propuestas y los proyectos de cada candidato. Vamos a ir conociendo a partir de mañana ya, una a una la vamos a ir llamando a, vamos a ir llamando a los candidatos para que nos puedan comentar a los oyentes de Radio Maracayú FM. Así es que a partir de mañana, desde las 8 de la mañana hasta el mediodía, vamos a estar con ustedes. Y mañana se viene el licenciado Wilberto Blanco para abrir este bloque de las programaciones de Radio Maracayú FM en cuanto al ámbito de la política también, ¿eh? Desde mañana, entonces, le vamos a tener a cada uno de los candidatos. Seguimos, 43 minutos, pasaron ya de la hora 7 de la mañana.

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1: Bueno, Belencita Penguana, el título de la canción con el dúo Méndez López, la canción para la esposa de Emiliano R. Fernández. Sí, ahí ya lo escucharon, ¿eh? 47 minutos pasaron ya de la hora 7 de la mañana, hoy lunes 14 de septiembre del año 2026. Y vamos a escuchar al compañero Luis Manuel Argüello Dúo de la capital del país, quien nos comenta lo que sucedía en años anteriores en el país y el mundo en una fecha como esta. ¿Escuchamos?
2: Peaguapuyamba de Ponaco, Parundú y Yasuparundú, Pepa, si bien este 14 de septiembre. En 1844, Brasil reconoce la independencia del Paraguay. Al amanecer de aquel día, la señal de una salva de artillería se embanderó la ciudad. A las 10 de la mañana, el ministro consejero del Imperio del Brasil, José Antonio Pimenta Bueno, fue conducido desde su residencia por dos comandantes de batallones de primera línea, acompañado por numeroso público, al Palacio de Gobierno, donde lo esperaba el presidente don Carlos Antonio López. En la plaza del palacio estaban desplegados diversos cuerpos militares de la capital en traje de gran parada, los cuales rindieron honores al paso del diplomático brasileño. 14 de septiembre, Día del Vendedor Paraguayo. Reconocer la labor fundamental de los vendedores en el sector comercial. Honrar a aquellos que se dedican a la venta de productos y servicios. A nivel internacional se conmemora el 1 de octubre, Día del Vendedor. 14 de septiembre, Día Mundial de la Dermatitis Atópica, de la palabra derma, piel, itis, inflamación, y atópica, que significa a, sin o fuera, y tópica, lugar. 14 de septiembre en la Argentina es Día del Cartero, Día del Boxeador Argentino. En Bolivia, Día de la Revolución de Cochabamba, recordando a 1810. Costa Rica, Día de la Gestión Comunitaria del Agua. En México, Día del Charro y Día de los Colegas Locutores, como también de las Mexicanas Anónimas Forjadoras de la República. En Nicaragua se recuerda la Batalla de San Jacinto de 1856, la festividad de Santa Cruz, Milagros, Cornelio, Cipriano y Juan Crisóstomo. La frase es de una minorista experta en ventas de Pittsburgh, Estados Unidos. Ella es Catherine Barchetti. Ella dijo: haz un cliente, no una venta. Efemérides. 14 de septiembre, Pehuá, Agua, Pujama, Eponame, con paz y bien, Argüello Doña M.
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1: Bueno, 50 minutos pasaron ya de la hora 7 de la mañana. Ahí teníamos al compañero Luis Manuel Argüello Dúo de la capital del país. Nos envía siempre estos materiales para compartir con ustedes, para compartir con toda la gran audiencia. 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Bueno, seguimos y antes que me olvide, quiero comentar sobre esto. Vamos a contar con este gran bingo y también todos los vendedores de Telebingo y CNT van a tener, sí, los que trabajan con nosotros, obviamente, el gran bingo benéfico, todos por Lian y San, que se va a estar jugando el domingo 1 de noviembre en la cooperativa Copa San. Los premios, primer premio 5 millones de guaraníes, segundo premio 5 millones de guaraníes, tercer premio 10 millones de guaraníes, cuarto premio 10 millones de guaraníes, quinto premio 20 millones de guaraníes. Habrá almuerzo a partir de las 11 horas que va a costar solo 30 mil guaraníes. Y el gran bingo se va a estar jugando a las 14 horas, totalmente computarizado también, ¿eh? Y al término del bingo, mate baile. Una tarde para compartir, ayudar y sumar esperanzas. 100.000 guaraníes va a costar el precio del cartón para tener doble chance de ganar. Pero acá no es que vamos a comprar por el tema de los premios. Vamos a comprar para ayudar a un niño que necesita de una intervención y urgente. Entonces, para eso los padres están ahí luchando, preparando esto, gracias también a la gente de la cooperativa Copasan, que están ayudando a esta familia para que se pueda lograr y para que se pueda ayudar a este niño y que también viva normalmente como nosotros. ¿Verdad que sí, eh? 100.000 guaraníes no es nada. Siempre compramos, siempre gastamos por los cartones de cualquier bingo que se organice. Y esta no va a ser la excepción entonces, porque vamos a estar ayudando a un niño que está necesitando de nosotros. Vamos a escuchar lo que decían sus padres.
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1: Ahí está entonces la invitación por parte de los padres de Lian. Así es que vamos a ayudar. Nosotros también vamos a contar con los cartones del bingo para ayudar a esta persona, a este niño, especialmente que necesita la cirugía. Bueno, señoras, señores, seguimos con ustedes a través de la 101.1, despidiendo el bloque de la música paraguaya.

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1: 14 minutos pasaron ya de la hora 8 de la mañana, 8 con 14 minutos, así con ustedes aquí en nuestro especial de la mañana a través de la 101.1 Radio Maracayú FM. A nuestro amigo Claudinei Aparecido ahí en sintonía, ¿eh? Buenos días, Idalino, ¿cómo estás? Quiero escuchar la música, meu recanto, meu paraíso, siempre en la escucha, dice nuestro amigo Claudinei. Saludo súper, súper especial a él y a toda su familia, ¿eh? Gracias por estar siempre en sintonía. Enseguida vamos a escuchar tu pedido. Bueno, vamos a desarrollar más adelante estas noticias. El niño, más presión sobre la inflación antes que estragos en la producción, según economista. Nuevo ministro promete dignificar al médico y destrabar conflictos. Otro más, Trump dice que saldrá de Irán a menos que se quede con el petróleo como en Venezuela. Bueno, pocas palabras para buenos entendedores. Así, acompañando a todos los que están en sintonía del programa desde varios lugares de nuestro territorio, agradeciendo a todos, a cada uno de los que están en sintonía. Ahí en San Ignacio Autopartes, en Mingaguazú, los primos en sintonía del programa, ¿eh? Está Edgar, Isabelino, está Francisco, está René, Antonio, Morínigo, Penayo, están toda la familia ahí en sintonía. Saludos a la tía Antonia también, ¿eh? Saludo súper, súper especial. Bueno, señores, seguimos en el especial de la mañana. A ver qué tenemos ahora. El pedido de nuestro amigo Claudinei, ¿sí? Vamos a escuchar Meu Recanto, Meu Paraíso con Llano Paranaense. Esta canción, entonces, el pedido de nuestro amigo.

Bueno, ahí estaba el pedido de nuestro amigo Claudinei aparecido. Gracias por estar en sintonía, por acompañar nuestro trabajo. Vamos a la noticia en la presentación de la escribanía Arévalo Avezada de Cruces San Alberto, gracias a la escribana Mirta de Jesús Arévalo de Avezada. 0983-609-523. El número telefónico de la escribana Mirta. El fenómeno El Niño está siendo objeto de diferentes opiniones, proyecciones y conjeturas desde que se supo que se viene más cargado que en periodos anteriores. En este caso, la visión de un economista que analiza la coyuntura regional consiste en que Paraguay el mayor problema será la inflación de los alimentos. Andrés Pérez, economista jefe de Itaú Unión Banco para la América Latina, dijo que podría darse un poco más de inflación, pero ello depende de la intensidad y de la persistencia del fenómeno en Paraguay. La cuestión se podría presentar en muy bien punto de partida, considerando los indicadores locales del índice de precios al consumidor, en este caso, y la capacidad de absorber eventualmente el stock de incremento de precios en vegetales, frutas y posiblemente la carne. En contrapartida, mencionó que a nivel local la falta de lluvias fue un factor más determinante de manera negativa. Históricamente en Paraguay y en el Cono Sur ha sido mucho más los efectos de la sequía los que han generado impacto sobre todo en actividad de producción y de la inflación, mucho más intenso de lo que genera un exceso de lluvia, amplió sobre su visión. En el caso de la recientemente iniciada campaña sojera, las expectativas son altas, considerando la extensión que se espera abarcar como las ya proyecciones de producción según la Asociación de Productores de Soja, Cereales y Oleaginosas. Esperan superar las 3,6 millones de hectáreas sembradas y más de 11 millones de toneladas de rendimiento. Por su parte, la consultora Stonex proyectó una producción de 11 millones, 11,49 millones de toneladas para el periodo 2026-2027 en su último y reciente pronóstico dado a conocer. Según lo que se sabe a nivel local, el niño se sentirá con mayor intensidad entre los meses de noviembre y diciembre con el incremento de las lluvias y temperaturas. El fenómeno podría extenderse incluso hasta abril del próximo año, dice la noticia. Ahí está entonces referente a El Niño. Bueno, seguimos, señores, en el especial de la mañana. Ya pasaron 24 minutos de las 8 de la mañana.

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1: Y bien, ahí estaban Guillermo y Santiago con Franguinho Napanela, aquí en nuestro especial de la mañana. Detienen a una mujer armada que intentó entrar a la fuerza a urgencias a ver a Hugo Javier, dice una de las noticias que vamos a estar desarrollando enseguida más. ¿De qué se trataría esto, Si finalmente Hugo Javier puede hasta incluso salir inocente de este tema. Porque ya Ipucuma casi lo mataron, ahora está este problema de la mujer, que enseguida vamos a saber qué, cómo fue y qué es lo que intentaría hacer la mujer. La detuvieron, armada incluso, quería entrar a ver a Hugo Javier. Bueno, es bastante raro, ¿verdad? A ver, ¿qué tenemos? 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Seguimos, señoras, señores. Vamos a desarrollar esta noticia en la presentación de la escribanía Arévalo Avezada de Cruces San Alberto. El presidente estadounidense Donald Trump afirmó este domingo que Estados Unidos saldrá de Irán a menos que Washington decida quedarse con el petróleo, como en Venezuela, donde reiteró que él todavía no percibe condiciones para que haya elecciones. Al final, no saldremos de Irán, a menos que decidamos permanecer y quedarnos con el petróleo, como en Venezuela. Ya no hablan de Venezuela, ¿verdad? Recibimos miles y miles de miles de millones de dólares. Pagamos la guerra muchas veces, aseguró el mandatario Donald Trump a los medios en Irlanda. Trump dio esta respuesta a preguntas sobre la reunión que, según medios iraníes, celebran este lunes en Omán e Irán con Arabia Saudí, Kuwait, Qatar, Emiratos Árabes Unidos e Irak. Sobre el futuro del Estrecho de Hormuz, por donde pasaba una quinta parte del crudo global antes de la guerra, que comenzó en febrero. No me importa, eso depende de ellos, está bien, con tal de que Israel, junto con las naciones de las que estamos hablando, estén contentos. Está bien, manifestó el presidente antes de un partido de golf. Bueno, seguimos en el especial de la mañana. El doctor Isaías Fretes prometió esta mañana que resolverá el conflicto de la huelga de Sinamed y anunció que hará honor a sus palabras sobre la dignificación del médico. El nuevo ministro de Salud conversará este lunes temprano con su antecesora María Teresa Barán a fin de acceder a toda la información de lo negociado hasta el momento. Hay una verdad indiscutible, esto tenemos que destrabar, tengo que hacer honor a mi palabra, que es la de dignificación del médico. Esto es innegociable para mí, comentó Fretes en un comunicado con la 7:30 AM. Sobre la fórmula que proyecta, evitó dar números, pero reveló que cuando le presentaron los números posibles, él expresó su postura y contestó que es poco y no es justo. Conozco los inconvenientes en los hospitales. Vamos a llegar a un punto de coincidencia en una negociación. Ambas partes tienen que ceder para encontrar un punto de equilibrio, afirmó. A las 14 horas de este lunes está anunciada la reunión tripartita en el Ministerio de Trabajo, en la que se presume se avanzaría hacia una propuesta de reajuste del salario básico para todos. Ahí está el nuevo ministro, el que hizo y movió todo en IPS, ahora está como ministro de Salud. Y se avizora un buen ministro. Hay que decir, lo bueno siempre llega a pesar de que muchas veces medio tarde, ¿verdad? Enseguida más hablamos, detienen a mujer armada que intentó entrar en la a la fuerza a ver a Hugo Javier en el hospital. Impresionante. 34 minutos pasaron ya de las 8 de la mañana.

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1: 38 minutos pasaron ya de las 8 de la mañana, 8:38. Así con ustedes aquí en nuestro especial de la mañana a través de la 101.1 Radio Maracayú FM. 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Este nene debe de ser intervenido quirúrgicamente y es muy costoso, según me comentaron. Entonces, vamos a tener los cartones del bingo también para la venta y ayudar a este jovencito para que pueda vivir igual que nosotros en esta vida, ¿eh? Bueno, advierten sobre perfiles FAQE del nuevo presidente de IPS, dice Ibaleno Mitana, hoy por hoy a las redes sociales. O ya por lleguemos y que leí golpe. Enseguida más hablamos de estos también. Hombres vestidos de agentes tácticos asaltan casa de candidato a edil en Santa Rosa del Mondal. Peligrosísimo este tema también, ¿eh? Porque hay un tema. Bueno, la policía te ataja, tenés que quedarte, porque si no te quedas, puede ser policías reales y vas a tener serio problema. Y si te quedas y si no son reales, ahí está el problema, ¿verdad? Muchas veces hay que cuidarse mucho y cuando vas a salir de casa pedir al Padre Celestial que te proteja siempre, porque hoy día no sabemos. Enseguida más vamos a hablar de estos. Ahora hablamos de esta noticia que tenemos preparado y lo hacemos en la presentación de la escribanía Arévalo Avezada de Cruz de San Alberto, gracias a la escribana Mirta de Jesús Arévalo de Avezada. Una mujer fue detenida en el Hospital Nacional de Itauguá tras intentar ingresar por la fuerza al sector de urgencias adultos portando un arma blanca. Este suceso activó las alarmas de seguridad, marcando el segundo episodio reciente de personas ajenas al entorno que intentan acceder de forma irregular al centro asistencial. De acuerdo con el informe policial, el incidente ocurrió cuando Leonarda Villalba Brites se presentó en el área médica exigiendo ver al exgobernador de Central, Hugo Javier González, quien se encuentra internado en dicho establecimiento. Ante las restricciones del área y la directiva de no permitir su paso, la mujer se negó rotundamente a retirarse, lo que derivó en una discusión que motivó la intervención inmediata de las autoridades policiales. Durante el procedimiento de seguridad, los agentes inspeccionaron las pertenencias de Villalba y hallaron un cuchillo de cocina oculto. Tras la incautación del arma blanca, la mujer fue demorada y trasladada para los procedimientos legales de rigor. El hecho generó profunda preocupación debido a que representa el segundo intento de vulneración a la seguridad en torno al exgobernador. Según versiones del propio entorno, días atrás otra mujer logró presentarse en el hospital afirmando ser allegada a la familia. Sin embargo, fue retirada luego de que los familiares directos confirmaron que no lo conocían ni la habían autorizado a ingresar. Qué bárbaro, ¿eh? Bueno, seguimos en el especial de la mañana, acompañando a todos los que están en sintonía. Hoy voy a estar con ustedes hasta las 9 de la mañana. Mañana, desde las 8 hasta el mediodía, voy a estar con ustedes porque vamos a tener la presencia ya del primer candidato a concejal municipal que vamos a estar entrevistando. Al licenciado Wilberto Blanco lo vamos a tener mañana por acá. Luego vamos a traer a todos los candidatos, sí, para hablar con ellos, para conocer de su propuesta y también para que ustedes, los oyentes, lo que son de Maracayú, decidan a quién votar finalmente el día 4 de octubre. Saludos al compañero de trabajo, al gran amigo Jorge Juanes, del kilómetro 47, primero de mayo, trabajando, escuchando Radio Maracayú FM. Saludos súper, súper especial también a todos los compañeros ahí de la municipalidad en Maracayú, quienes todos los días están trabajando y trabajando fuertemente, sí señores, por el bien de nuestra comunidad. A nuestro intendente municipal, al señor Mateo Farías Martínez, también siempre escucha Radio Maracayú FM. De vez en cuando pide su música preferida también. Sí. Saludos. Seguimos. 46 minutos pasaron ya de las 8 de la mañana.

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1: Bueno, 50 minutos pasaron ya de las 8 de la mañana, hoy lunes 14 de septiembre del año 2026. Así acompañando a todos los que están en sintonía desde varios lugares de nuestro territorio. Vamos a desarrollar estas noticias antes de despedir por hoy la programación. 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Desde el Instituto de Previsión Social, IPS, advierten sobre la existencia de perfiles falsos en redes sociales a nombre de su nuevo titular, el doctor Derlis León, quien asumió en reemplazo de Isaías Fretes. A través de un comunicado divulgado en el transcurso de este domingo, IPS salió al paso luego de detectar la aparición de algunas cuentas falsas. La previsional aclara que el nuevo presidente del Consejo de Administración, el doctor Derlis León, no posee perfiles oficiales en redes sociales. Por ende, cualquier tipo de publicación que se realice utilizando su nombre y fotografía en Facebook, Instagram o alguna otra plataforma carece de veracidad. Toda información, comunicación y contenido relacionado con su gestión al frente de la institución será difundido exclusivamente a través de las cuentas oficiales de la Institución de Previsión Social, IPS, añade el texto. Instan a la ciudadanía a evitar interactuar con perfiles que utilicen la identidad de León, haciéndose pasar por cuentas oficiales, de modo a no caer en estafa o engaños. Derlis León fue confirmado este domingo como nuevo presidente del IPS en reemplazo del doctor Isaías Fretes, quien asumió el mando del Ministerio de Salud Pública. Otra de las noticias, un violento asalto se registró en la madrugada de este lunes en la vivienda de un candidato a concejal del distrito de Santa Rosa del Mondaú, departamento Alto Paraná. El atraco domiciliario fue perpetrado por un grupo armado cuyos miembros estaban vestidos con uniformes tácticos. Se llevaron dinero, cheques, documentos, teléfonos celulares y un arma de fuego. El hecho ocurrió durante la madrugada de este lunes último y resultó víctima Jonathan Bach, candidato a concejal municipal y conocido comerciante de Santa Rosa del Mondaú, en el departamento del Alto Paraná. De acuerdo con los primeros datos, un grupo de hombres armados llegaron a bordo de dos camionetas hasta la vivienda del político del Movimiento Honor Colorado de la Asociación Nacional Republicana, ubicada en pleno centro del distrito. Los desconocidos tenían pasamontañas, vestían uniformes similares a la de la Secretaría Nacional Antidrogas, SENAD, y portaban armas largas, informó Radio Monumental 1080 AM. Algunas imágenes de circuito cerrado muestran los asaltantes cuando van descendiendo de las camionetas y con total tranquilidad ingresan a la casa. La gavilla de delincuentes se llevó dinero en efectivo, cheques, documentos y un arma de fuego, también teléfonos celulares. ¡Qué bárbaro, eh! ¿Y cómo te vas a defender de este tipo de gentes? ¿Verdad? ¿Cómo? Realmente no sabemos. Y así de simple y de sencillo, ¿eh? Bueno, 54 minutos pasaron de las 8 de la mañana. Por hoy, de mi parte, ha sido todo. Feliz resto de jornada para todos. Mañana, desde las 9, va a estar con nosotros Wilberto Blanco, el licenciado y candidato a concejal municipal de Embaracayú. Actual concejal municipal y de nuevo candidatándose. Mañana va a estar con nosotros a partir de las 9. Yo voy a empezar a las 8. Primero para informarles, luego ya recibiendo al candidato. Seguimos, 54 minutos pasaron de las 8 de la mañana. Feliz resto de jornada para todos.

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¿Cómo están?

aplausos, ese cariño, por ese apoyo. Muchas gracias. Gracias, de verdad.

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0: Un saludo a todos los oyentes del Paraguay y del mundo. Hablemos en este momento de la palabra de Dios. Pongamos una base, un ejemplo. Nosotros somos como una planta en este mundo. Algunas plantas solo tienen flores, otras tienen frutas y otras solo tienen hojas. Por las plantas se puede ver que sus flores se secan y se caen. Luego la planta se marchita y deja de existir. Termina su existencia en la tierra. Las flores, las frutas y las hojas no duran para siempre en la tierra. Llega un momento o una etapa que debe terminar. Así también somos los seres humanos. Algunos con su capacidad intelectual, siendo rico y poderoso, pero su reputación no tiene grandeza, tampoco gloria. El hombre vive atrapado en el yugo de la esclavitud del pecado. Es por eso que debemos librarnos, buscando la santidad total, clamar para recibir el espíritu de adopción. El hombre, cuando muere, termina su existencia en la tierra. No tiene gloria ni grandeza. Entonces, el hombre anda confundido total y eternamente, confundido para siempre. Vamos a una pausa.
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un gran trono blanco, dice Apocalipsis capítulo 20, versículo 11 en adelante. En este cuadro encontramos delante del trono de Dios, está de pie, bueno amigos y amigas, los pequeños, los grandes. Y la tierra ya no tiene más lugar en el universo. Habla en sentido figurado, porque nuestra planeta Tierra totalmente en llama. Entonces, para la Tierra ya no hay más lugar en el universo, porque se cambiará, se convertirá en llama de fuego. Automáticamente el hombre tiene que pensar un poco de tales y de tales cosas. Ya hablamos, la profecía está sobre Roma, Apocalipsis capítulo 13, versículo 3 y 15. Sobre Estados Unidos, Apocalipsis capítulo 17, versículo 10 y Apocalipsis capítulo 13, versículo 12 en adelante. Sobre Paraguay, Apocalipsis capítulo 11, versículo 8. El don de Jesús se encuentra en el Paraguay, y del Paraguay sale la aclaración de la visión de la profecía, es el Apocalipsis, y se aclara en la tierra tal y tal cosa. Sobre los católicos, Apocalipsis capítulo 17, versículo 3 y 16. Sobre los evangélicos, Apocalipsis capítulo 13, versículo 13. Apocalipsis capítulo 19, versículos 19 y 20. Allá en el último, sobre cada persona. Apocalipsis capítulo 17, versículo 2. Se abren los libros en la tierra, dice Apocalipsis capítulo 20, versículo 12. Hombre lleno del santo. Hombre, el santo le guía para predicar, para anunciar la verdad de Dios. El santo llegó en la tierra y aclara los hechos de los seres humanos. Dice Apocalipsis capítulo 20, versículo 12. Aquel inocente Jesús tuvo en su vida el santo. Apocalipsis capítulo 21, versículo 27. Entonces hay que pensar un poco de tales y de tales cosas. Un gran trono blanco, dice Apocalipsis capítulo 20, versículo 11. El trono de Dios está en toda parte. Entonces hay que analizar en el Edén, en el paraíso, en el universo, en nuestra planeta Tierra. Él puso esta acción de la palabra trono para juicio después de la muerte de aquel inocente. Dice la poderosa palabra de Dios, Apocalipsis capítulo 4, versículo 2, Apocalipsis capítulo 20, versículo 11 en adelante. Repito, después de la muerte de este Señor Nazareno, de este Señor Jesús, es hijo de hombre de la generación humana. Dios levantó a este inocente. Bueno, se estableció entonces el trono para juicio después de la muerte de este inocente. Y este inocente Jesús levantó para su hijo. Es el don o hijo de Jesús. Apocalipsis capítulo 12, versículo 1 al 5. Apocalipsis capítulo 1, versículo 1 y 2. La profecía se aclara en esta tierra. La profecía entonces se aclara en el Paraguay, y del Paraguay al mundo, y el

mundo ha escuchado, recibe el entendimiento de la profecía por medio del don o del Hijo de aquel inocente Jesús. Apocalipsis capítulo 12, versículo 1 en adelante. Hablamos de cosas muy interesantes. Uno tiene que analizar tal y tal cosa para que pueda pensar por su vida. Dios verdaderamente se presentó en la tierra con un cuerpo humano, dice en Primera de Timoteo capítulo 3, versículo 16. Dios con un cuerpo humano, con los seres humanos. Entonces, Emmanuel, Dios con los seres humanos. Bueno, hay que pensar un poco de tal y de tal cosa. Dios es ciencia, Dios es poder, Dios es todopoderoso, Dios es padre de los seres humanos, dice en Efesios capítulo 4, versículo 6. ¿Y por qué la generación humana levanta mucha cosa en contra de Dios y Dios da su amor a los seres humanos? Plantó su poder, plantó su ciencia en la tierra. Hablamos del Espíritu de Dios, hablamos del Santo de Dios, y del Santo sale el fuego de Dios, dice en Primera de Corintios capítulo 1, versículo 18. Bueno, ciencia de Dios, ciencia total de Dios para nosotros. Eso es lo que Juan el Bautista dijo en su palabra, Mateo capítulo 3, versículo 11. Él bautizaba a los seres humanos de aquello tiempo en agua. Viene en pos de él uno que es más poderoso que él, que tiene que bautizar a los seres humanos con el Espíritu de Dios, con el Santo de Dios, con el fuego de Dios. Hay que sentir en nuestra vida la presencia de Dios. Amigos y amigas, hablamos de cosas muy importantes y vamos a una pausa.

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Hablamos de cosas muy importantes. Vamos a hablar de una realidad total. Dice Apocalipsis capítulo 20, versículo 11 en adelante. Un gran trono blanco. Verdaderamente nosotros encontramos en este cuadro un gran trono blanco. Donde Dios se encuentra es su trono. Porque Él es todopoderoso, está en toda parte. Y donde se encuentra Él es su lugar. Donde se encuentra Él es su trono para nosotros, amigos y amigas. Vamos a hablar de esta cosa, porque esto conviene conocer la verdad de Dios. Hay que analizar la verdad de nuestro Padre Celestial. Bueno, nosotros vemos entonces algo muy interesante a través de la visión, que es la profecía, que es la revelación, es el Apocalipsis. Y a través del Apocalipsis conocemos entonces cómo es aquel Dios Todopoderoso. Él se encuentra en toda parte. Él verdaderamente no tiene su comienzo ni su fin. Él es nuestro Dios Todopoderoso, dice Apocalipsis capítulo 1, versículo 8. Vamos a pensar junto y junto por medio de la verdad que es la palabra bíblica. Bueno, una de las cosas muy interesantes, la base ya en este mensaje, con una pasión y orgullo, levantan los seres humanos la religión y la religión objeto que ellos llaman algo muy interesante para ellos. Ellos dicen, con su palabra consagran mucha cosa en la tierra. Levantan a través de su palabra obispo, pastores, iglesia. Bueno, hay que pensar un poco de tal y de tal cosa. Nosotros estamos en la tierra delante de Dios, y nosotros a través y por medio de la poderosa palabra bíblica encontramos entonces un gran trono blanco arriba y arriba para nosotros. Y esto tenemos que analizar un poco, porque los seres humanos levantan muchas cosas en la tierra. Con una pasión y orgullo levantan los seres humanos lo que quiera levantar. Verdaderamente hay que analizar y pensar de tal y de tal cosa. Pero hay una razón. Con lágrima verán su destrucción. Dice en 2 de Pedro capítulo 3 versículo 7 al 10. Apocalipsis capítulo 1 versículo 7. Bueno, amigos y amigas, nosotros vemos entonces esta cosa por medio de la Santa Biblia. Los políticos con sus elecciones suben al poder y levantan armamento de guerra en la tierra. Y con eso la guerra. Entonces, amigos y amigas, con orgullo levantan ellos

Segundo lugar, dice en segunda de Pedro, capítulo 3, versículos 7 al 12. La tierra se convertirá en lago de fuego. Hay que pensar entonces, amigos y amigas, en la tercera parte, Apocalipsis capítulo 20, versículo 10, lago de fuego. Bueno, nuestra planeta Tierra entonces se convertirá en lago de fuego, y toda esa alma, bueno, que no tuvo a tiempo el Espíritu Santo para tener la vida, estará en este lugar. Nosotros vemos entonces un gran trono blanco, y hay que pensar un poco de tal y de tales cosas. Los seres humanos entonces con orgullo levantan cosas que no conviene a los seres humanos, y hay que pensar de tal y de tales cosas, amigos y amigas. Hablamos de cosas muy importantes. Nosotros somos polvo, polvo de los alimentos de la tierra. Entonces el hombre fue creado en Génesis capítulo 3, versículo 19, y nosotros perdimos la comunión con Dios por causa de Adán y Eva, y nosotros ahora tenemos la ocasión y la oportunidad de buscar nuevamente la vida por medio de aquel inocente. Su nombre es Jesús. Bueno, amigos y amigas, hay que analizar y pensar, este nazareno, bueno, consagrado a Dios, este Jesús, este nombre del cielo, para dar vida y salvación a los seres humanos, este hijo de hombre, dice Mateo capítulo 8, versículo 20, dio su vida en la cruz para que los seres humanos puedan tener comunión nuevamente con Dios, pero hay que nacer de nuevo por medio del Espíritu Santo, amigos y amigas, y vamos a una pausa.

Hablamos de cosa muy interesante. ¿Quién es este Nazareno? Es Jesús. Es hijo de hombre. Es hijo de Dios. El Nazareno, como habla y como dice en la palabra de Lucas, capítulo 4, versículo 34. Bueno, como dice en Mateo, capítulo 1, versículo 21, es Jesús. Vino este nombre de arriba para dar vida a la gente de la tierra. Es hijo de hombre, dice Mateo capítulo 8, versículo 20. Es el don de Dios. Bueno, amigos y amigas, hablamos de un gran trono blanco. Bueno, nosotros vemos la existencia de nuestro Dios, de nuestro Padre Celestial. Bueno, el trono de Dios en toda parte, en Edén, paraíso, universo, nuestra planeta Tierra es entonces el trono de nuestro Padre Celestial. Apocalipsis capítulo 20, versículo 11 en adelante. Apocalipsis capítulo 4, versículo 2 en adelante. Bueno, amigos y amigas, conocemos exactamente quién es el Nazareno. Llegó el Santo, descubre a todos en la tierra, dice Apocalipsis capítulo 20, versículo 12, Apocalipsis capítulo 21, versículo 27. Bueno, amigos y amigas, vemos entonces el don de Jesús, dice Apocalipsis capítulo 12, versículo 1 al 5, que aclara verdaderamente el Apocalipsis. Y el hombre ha entendido perfectamente tal y tal cosa. Bueno, amigos y amigas, ¿quién es este Nazareno? Es el Espíritu de Dios. Dice Apocalipsis capítulo 12, versículo 1. San Juan capítulo 14, versículo 6. Ahí está. Bueno, el Espíritu de Dios es la vida. Dios es Espíritu. Dice en San Juan capítulo 4, versículo 23 al 24. Como habla y como dice Mateo capítulo 1, versículo 23. Emmanuel, Dios con los seres humanos. El Espíritu de Dios encarnado. En primera de Timoteo capítulo 3, versículo 16. Romano capítulo 8, versículo 3. El Verbo se hizo carne. Dice en la palabra de Juan capítulo 1, versículo 1 en adelante. Ahí está el don de Dios, ahí está nuestro Señor Jesús, es el Espíritu de Dios, es la vida. Bueno, amigos y amigas, uno tiene que analizar y pensar de tal y de tal cosa. ¿Quién es entonces el Nazareno? Dice la palabra de Lucas capítulo 4, versículo 34, es el Santo de Dios. Dios es Santo, dice Apocalipsis capítulo 4, versículo 8. Llegó entonces el Santo de Dios en la tierra. Bueno, amigos y amigas, hay que analizar tal y tal cosa. ¿Quién es este Nazareno? Es el fuego de Dios, dice Apocalipsis capítulo 3, versículo 18. Hebreo capítulo 12, versículo 29. Bueno, el fuego de Dios, totalmente Dios es fuego. Daniel capítulo 7, versículo 9 y 10. Bueno, amigos y amigas, hay que analizar un poco tal y tal cosa. ¿Es hijo de Dios? Bueno, el Cristo es el fuego de Dios. El Cristo es verdaderamente la ciencia para los pastores, obispos y al final a toda la gente del mundo que quiera hacer la voluntad de Dios, dice la poderosa palabra de Dios. Filipenses capítulo 3, versículo 8. Bueno, amigos y amigas, hay que analizar un poco de tal y de tal cosa. El Cristo es el fuego de Dios, hijo de Dios. El Hijo y el Padre es uno. Llegó entonces el Santo de Dios en la tierra. San Juan capítulo 10, versículo 30. Dios en la tierra. Dios con los seres humanos. Hay que analizar tal y tal cosa. Conocemos. ¿Quién es el Nazareno? Es el Hijo de Dios, es el don de Dios, es el Espíritu de Dios, es el Santo de Dios, es el fuego de Dios,
que da la ciencia a los seres humanos. Bueno, amigos y amigas, hay que analizar un poco de tales y de tales cosas. En Primera de Corintios, capítulo 1, versículo 18, es el poder de Dios. ¿Por qué el hombre levanta en contra de este poder de Dios en la tierra mucha cosa que no conviene a los seres humanos? Hay que analizar un poco de tales y de tales cosas. Nosotros tenemos que buscar la presencia de este Hijo de Dios para que nuestra vida pueda pasar de muerte a vida. Nuestra vida tiene que comenzar de nuevo en la nueva creación de Dios. Nuestra vida tiene que ser nueva criatura. Entonces dice en 2 de Corintios capítulo 5 versículo 17, nuestra vida tiene que ser Hijo de Dios. Apocalipsis capítulo 21 versículo 7, entonces llegó el Cristo, llegó el fuego de Dios, llegó el Santo en la tierra, llegó el Espíritu de Dios en la tierra. Verdaderamente este Jesús es el Cristo, sufrido en la presencia del Santo. Ya hemos entendido correctamente, perfectamente la voluntad de Dios. La profecía habla y aclara lo que ocurre en este mundo, en esta tierra. La profecía está sobre los romanos. Apocalipsis capítulo 13, versículos 3 y 15. Sobre Estados Unidos. Apocalipsis capítulo 17, versículo 10. Apocalipsis capítulo 13, versículo 12 en adelante. Sobre Paraguay. Apocalipsis capítulo 11, versículo 8. Sobre los católicos. Apocalipsis capítulo 17, versículo 3 y 16. Sobre los evangélicos. Apocalipsis capítulo 13, versículo 13. Y allá en el último, entonces, sobre cada persona individual en la tierra. Apocalipsis capítulo 17, versículo 2. Bueno, amigos y amigas, hemos analizado junto un gran trono blanco, el Edén, paraíso, universo y nuestra planeta Tierra. Está verdaderamente el trono de nuestro Padre Santo. Él tiene la última palabra. Él pone su reglamento para los seres humanos. Amigos y amigas, hemos analizado juntos. Hay que analizar una de las cosas. Una de las cosas, ¿dónde va a parar tu alma, amigos? La eternidad. Tiene que nacer de nuevo. No es como canta, no es como predica los religiosos. Ellos mienten a la humanidad. Hay que nacer de nuevo. Hay que comenzar. Viene entonces la palabra, la nueva criatura. Hay que comenzar los primeros pasos con Dios en nuestra vida. Y vamos a una pausa.

Hablamos de cosas muy interesantes, hablamos muchas veces. El hombre es polvo que sale de los alimentos de la naturaleza. Génesis capítulo 3, versículo 19. Es totalmente polvo y ahora tenemos que pasar a espíritu, dice San Juan capítulo 3, versículo 6. De esto ya hablamos. Nuestra vida tiene que ser la nueva vida, la nueva criatura. Bueno, como habla y como dice en 2 de Corintios capítulo 5, versículo 17. Hay que llevar en cuenta el espíritu de vida. Tiene su ley, dice en carta a los Romanos capítulo 8, versículo 2. Tiene su ley, tenemos que mostrar amor y una vida diferente. Una vida diferente, amigos y amigas. Como habla y como dice Apocalipsis capítulo 12, versículo 1 en adelante. Nosotros tenemos que mostrar amor, amor. Pero en el camino de Dios hay problema. Porque vemos el don y el don de aquel inocente que se llama la promesa de aquel inocente nazareno que levantó para su generación. Bueno, como dice Apocalipsis capítulo 12, versículo 2 en adelante. Pero este hombre tiene su enemigo, es el diablo Satanás. Nosotros tenemos que mostrar, bueno, una ropa de silicio. Apocalipsis capítulo 11, versículo 3. Como es tal y tal cosa, el cuerpo humano no aguanta la presencia del santo. Del santo sale el fuego. Entonces es aquel Cristo de la gloria, dice Apocalipsis capítulo 3, versículo 18. Una ropa de sufrimiento, cuerpo sufrido. Bueno, encontramos entonces, tenemos que ser nueva criatura, nueva vida. Es la nueva creación de Dios, 2 Corintios capítulo 5, versículo 17. Bueno, amigos y amigas, Apocalipsis capítulo 3, versículo 18. Nosotros tenemos que ser hijos de Dios por medio que el hombre tiene que entrar en la nueva criatura, en la nueva creación, en la nueva vida, dice en 2 de Corintios capítulo 5 versículo 17. Verdaderamente he sufrido en la presencia del santo y en la obra de Dios. Verdaderamente el hombre tiene que pensar un poco de tal y de tal cosa. Repito, bueno, la ciencia para los pastores, obispos y para toda la gente del mundo es el santo, y del santo sale el fuego de Dios, dice en 1 de Corintios capítulo 1 versículo 18, Filipenses capítulo 3 versículo 8 en adelante. Eso es lo que profetizó Juan el Bautista, dice Mateo capítulo 3 versículo 11. Tenemos que estar lleno del Espíritu de Dios, tenemos que estar lleno del Santo de Dios, tenemos que estar lleno del fuego de Dios. Ya hemos localizado tal y tal cosa, amigos y amigas. Repito una vez más, la profecía está sobre los romanos. Apocalipsis capítulo 13, versículo 3 y 15. Y sobre Estados Unidos. Apocalipsis capítulo 17, versículo 10. En este cuadro encontramos una de las cosas para que uno pueda entender perfectamente. En aquel tiempo, en el tiempo de Cristo y antes de Cristo, y en el tiempo de los primeros cristianos, el nuevo continente, que nosotros llamamos así, y también llamamos el nuevo mundo, no tenía población suficiente. Bueno, dice Apocalipsis capítulo 17, versículo 10, Apocalipsis capítulo 13, versículo 12 en adelante. Ahora vemos el mundo nuevo y es moderno. Y a los Estados Unidos, bueno, su poder en la tierra. Bueno, amigos y amigas, hay que analizar tal y tal cosa. Y sobre Paraguay, Apocalipsis capítulo 11, versículo 8. Del Paraguay sale, bueno, las aclaraciones del Apocalipsis. Y nosotros ya hemos entendido perfectamente. Y sobre los católicos, Apocalipsis capítulo 17, versículo 3
y 16. Sobre lo evangélico, Apocalipsis capítulo 13, versículo 13 en adelante. Apocalipsis capítulo 19, versículo 11 en adelante. Y allá en el último, sobre cada persona. Bueno, individual, dice Apocalipsis capítulo 17, versículo 2. Un gran trono blanco, verdaderamente se abre los libros. Son hombres mensajeros, guiado por medio del santo, como aquel nazareno tuvo en su vida. Apocalipsis capítulo 21, versículo 27. Apocalipsis capítulo 20, versículo 12. Los libros se abre, bueno, en la tierra. Hombre que está lleno de las presencias del santo para hacer juicio en la tierra, porque toca la trompeta, predica la verdad, anuncia la verdad, porque son mensajeros de Dios. Amigos y amigas, hablamos claramente de la palabra de nuestro Padre Celestial. Encontramos el Espíritu de Dios, encontramos el Santo de Dios, y del Santo de Dios sale el fuego. Encontramos esta cosa. ¿Y por qué los seres humanos levantan? Y levanta cosas que nos conviene a nosotros en una acción de palabra delante de aquel Dios Todopoderoso. Dios puso verdaderamente su poder en la tierra, pero nosotros no valoramos porque no tenemos una buena madre y un buen padre que pueda estudiar la palabra bíblica para enseñar a su familia, como dice en Efesios capítulo 6, versículo 4. Nosotros verdaderamente tenemos que pasar de muerte a vida. Eso significa, no tenemos en nuestra vida el Dios Todopoderoso. Él es la vida. Nosotros caminamos, vivimos, hablamos, pensamos, pero nosotros tenemos un cuerpo pecaminoso, un cuerpo mortal, un cuerpo de pecado. Esto tenemos que lavar y pasar de muerte a vida por medio del Espíritu Santo, amigos y amigas. ¿Y por qué no quedamos así? Que así sea.

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